0: Muy buenos días. Bienvenido un domingo más a esta su casa, Radio Navilla, y este es tu programa flamenquito de todos los domingos, Palmas al Compás. Y le he dejado una horita con buen flamenquito. Y ahora no, ahora estamos en directo. Hoy tenemos una mañanita cargada de novedades. Escucharemos un poquito de todo, rumbitas, sevillanas, coplas. Hemos juntado un buen lote de amigos, grandes artistas. Y así que venga, vamos a darle caña. Son las 10 y 3 minutitos de la mañana. Venga, empezamos.
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0: Hola, bueno, vámonos hasta Madrid, vamos a escuchar Chaleco Fernández.
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0: ahí está, con ese tango, así me siento.

no, qué mejor manera de empezar, ¿no? Con Juan José Fernández, el chaleco, y venga, seguimos. Nos vamos a ir con Canelita. Ya está, con su llama viva.

0: vaya, estaba ese bonito tema. Qué felicidad la mía, de Miguel Poveda y María Jiménez. Vámonos con una sevillana de Requiebro. Ahí está mi madre de mi alma.
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0: estás bonito tema de Alza la Voz, de María Arté, de su nuevo álbum, Valiente de tus miedos. Vámonos con La Envidia.
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0: Ahí está el cubanito, Jessy Amaya y Cisco Flow.
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0: Vamos después de escuchar a Cisco Flow, a Jesse Amaya y al Cubanito. Vámonos con lo más nuevo del Sebas de la Calle.
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0: Está su nuevo trabajo, Artesanía, nos trae este tema, Sin Piedad, el Sebas de la Calle.

pues venga, seguimos, chiquilla. Vamos a escuchar a Cristian Guerrero. Este es el nuevo single, Sevillanas de siempre, Cristian Guerrero.

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1: Bueno, pues ahí tenemos a Paco Molina, Francisco Molina, Paco Jara. Mientras de su trabajo, nunca es tarde, Algeciras, novia del sol, Paco Jara.

ahí estaba ese pedazo artista de aquí, de Cabrera de Anoya, Paco Jara. Vámonos hasta Villafranca y vamos a escuchar lo nuevo de Emilio Fajardo, el Vile. Está con este bonito tema, Cuando se va el amor, el Vile.

ahí estaba, Idilio de Argentina. Y ahora vámonos con una incondicional de este programa. Ya es Lidia Torrejón y este es su trabajo, vuelve.

vamos con un poquito de copla, esta vez la voz de Juan Manuel Punzano. Está de su nuevo álbum, Compromiso, este tema, Eres mi sueño. Juan Manuel Punzano.

Ahí estaba esa coplilla de Juan Manuel Punzano, ese paso doble. Vámonos con otro amigo de aquí, de esta emisora, que se llama Carlos Cavilá. Ahí está su nuevo single, Malo.

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Pues ya estaba esa bonita letra, ese bonito tema del abuelo, en la voz de nuestro gran amigo Julián Trinidad. Y vamos con otro buen amigo, como es Chaleco Fernández. Ahí está, No me digas la verdad.

Bueno, pues estaba ese bonito tema de Cristo Heredia, de Mi Puño y Letra. Vámonos con El Barrio, cuando pasan las 11:37 minutitos de las 11 de la mañana de este domingo. Y ahí lo tenemos, Mi Amante Luna, El Barrio.

vamos recogiendo la paradita de hoy. Vamos despidiendo a todos esos buenos amigos que han compartido con nosotros estas dos horitas, esas tres horitas.

Queridos hermanos, continuemos con esta boda. Si hay alguien presente que se oponga a este matrimonio, que hable ahora o calle para siempre.

0: ¿Crees que eres una privilegiada?
1: Hombre, yo pienso que sí. Sí.
0: ¿Y estás
1: Porque yo
0: agradecida?
1: tengo mucho.
0: Vale.
1: Sí.
0: ¿Qué diferencia hay entre ti, entre tú viviendo en casa con alguien que te acompaña en estos momentos en que aparecen inconvenientes de la edad? Que si
1: Sí.
0: ahora esto, que si ahora
1: Si ahora
0: aquello,
1: lo otro.
0: que hoy te dolerá más este lado derecho, pero ya tienes ahí como un
1: La
0: bagaje,
1: tengo
0: que si
1: como.
0: esto, que si lo
1: Sí,
0: otro, que si
1: sí,
0: ahora.
1: sí.
0: Entonces, ¿qué diferencia crees que hay entre alguien que vive en casa con la familia o alguien que está en un centro?
1: Yo pienso que mejor estar con la familia que en un centro.
0: Vale.
1: Porque yo tengo a mi hermana que está en un centro y estaría mejor con sus hijos con él, en el centro. Aunque está muy bien, ¿eh? En el centro. Pero esa cosa ella la tiene.
0: Pero tú sabes que la familia que sostiene a
1: Sí.
0: una persona mayor o a una persona enferma
1: Sí,
0: es
1: tiene que
0: duro.
1: estar de duro ya. No sé, bregar con una persona mayor que no entiende muchas cosas.
2: Pero hay que hacerlo.
1: Tiene que
2: Hay que ir haciendo
1: haciendo,
2: las
1: como dice
2: tercias,
1: la.
2: las terrenas.
3: También hay circunstancias.
0: Hay
3: circunstancias.
0: circunstancias,
3: Martita
0: claro.
3: no puede estar con nadie.
1: No, ella no puede estar,
3: Tiene
1: no.
3: una
1: Tiene
3: enfermedad
1: Alzheimer
3: mental
1: muy
3: que no
1: malo.
3: sabe, ya ni habla.
0: Claro, llama a las tías que son más duras que d'altres en el sentit de cuidar. Sí? En la pel·lícula el que veiem sobretot és malalties terminals. El que veiem a la
1: Sí,
0: pel·lícula és gent
1: ella
0: més
1: està
0: jove
1: igual.
0: o més gran. No veiem tant velleses, no
1: No.
0: veiem tant gent gran, sinó que veiem gent que doncs tenen això, normalment un
1: Normalmente.
0: càncer que els porta a estar en situacions límit, no? Però bueno, ja que teníem aquí la reflexió d'estar en un centre, clar, un centre amable com aquest, la
1: Sí.
0: pel·lícula realment ens reflecteix un edifici que podria haver estat un palauet a França, apartat una mica del bullici, clar, hi ha
1: No,
0: uns
1: no.
0: jardins, és molt bonic,
1: Sí.
0: l'espacio és muy bonico.
1: Sí, es muy bonito, pero con su familia estaría mejor, pero ella
0: Sí,
1: está que no puede estar.
0: incluso los que aparecen en la película que están muy enfermos, ¿tú crees que estarían mejor en casa? Si
1: Yo
0: pudieran tener.
1: pienso que no.
0: No, en ese
1: No,
0: sentido,
1: en
0: cuando
1: ese
0: ya está la
1: sentido.
0: enfermedad muy avanzada y hay muchas necesidades
1: Sí,
0: físicas,
1: yo
0: ¿tú
1: pienso
0: crees
1: que
0: que
1: está
0: están mejor
1: mejor
0: en
1: en el
0: ese centro?
1: hospital que en tu casa.
0: Acordémonos que a lo mejor no lo recordamos porque es el primero del caso de la chica joven. Nos acordamos,
3: Sí,
0: ¿eh?
3: me
0: Del
3: estaba
0: caso de la
3: acordando,
0: chica joven.
3: sí.
0: También. Gracias.
1: Vale,
0: Te
1: muy
0: quito
1: bien.
0: este
1: Ay,
0: pompón
1: pues venga.
0: y el pompón se lo
1: Ah,
0: ponemos
1: no,
0: a
1: yo he
0: Ana.
1: dicho yo el pompón y
0: El
1: tal.
2: pompón, el pompón.
0: Permítame usted, ¿eh?
2: No me pincho.
0: No te pincho, no. Ah, bueno, queda una mica así.
2: No te pincho.
0: ¡Ana!
2: ¿De qué tienes gana?
0: ¡Oh! Pues ha sonado rimado y todo, ¿eh? Ana, ¿de qué tienes gana?
2: Claro.
0: Pues yo te digo de qué tengo ganas. Uy, no sé, ahora me has pillado. ¿Y tú de qué tienes ganas?
2: Pues yo, mira, yo estoy aquí muy contenta.
0: Ah, muy bien.
2: Y estás tú también.
0: Ah, muy
2: Y
0: bien.
2: todos que están aquí.
0: Genial.
2: Y ya está. ¿Qué quiero más?
0: Pues mira, sería muy bonito relacionar eso con la película, ¿no?
2: Sí. O sea, no
0: Porque hay ahí mucha humanidad, ¿verdad? Hay mucha gente
2: dice que
0: rodeando ese momento en esa película, ¿verdad? Y hay
2: sí.
0: gente, el equipo, las familias en general son muy receptivas, algunas más, algunas menos, pero hay mucha gente apoyando y sosteniendo eso en esa película, ¿verdad?
2: Sí, estaba muy bien.
0: ¿Te
2: Se veía muy
0: gustó?
2: bien, sí. Pero sí que estaba bien.
0: Sí,
2: Sí,
0: los demás estaba
2: es verdad,
0: viendo,
2: sí estábamos.
0: sí, todo el mundo dice que sí, que le gustó, que era una
2: Ah,
0: película así.
2: sí, normal. O sea, una cosa que dice, oh,
0: ¿Qué por?
2: está haciendo tu vida,
0: Sí.
2: casi.
0: Y de algún modo lo que dices tiene sentido, porque lo que ves ahí reflejado es un poco la vida de todos o la que
2: Sí,
0: hemos vivido
2: hola.
0: con personas que conocemos, ¿verdad?
2: Sí.
0: ¿Tú tienes perro o gato?
2: No, no lo quiero.
0: Bueno, no has vivido con.
2: A ver, que lo quería porque los niños venían y yo, el perro, y yo, pues, pobre, lo estoy amargando. Digo, porque vayan un perro a otro sitio, ya está.
0: Vale, o sea, tú ni
2: Pobrecito,
0: has
2: yo
0: convivido con
2: prefiero.
0: perro ni convivido con gato. Ya tenías los hijos para convivir.
1: No, ¿eh?
0: No quiero llevar, no quiero poner al mismo nivel los hijos que los gatos y los perros, ¿eh? No, pero me refiero a que, perdón, no, nada más lejos de mi intención. No, pero... Lo que ocurre es que cuando crías hijos muchas veces, y tú tienes tres.
1: Sí, yo tengo tres.
0: Y trabajas.
1: Sí.
0: Tu marido, tú trabajabas, tú trabajas, pues no queda mucho tiempo. Bueno, pero trabajaba en su momento.
1: Sí,
0: ¿vale? Me refiero a que ya no queda tiempo a veces para tener un... para convivir con un animal de compañía.
1: Es que mi fallo, si no me gustan...
0: Además, no te gusta.
1: No quiero yo amargar ese animal.
0: Vale, o sea, eres respetuosa con ese animal y...
1: Claro, que... si yo no de esto, pues...
0: ¿Pero tú entiendes que ese señor en la película necesite despedirse de su perro? ¿Tú lo entiendes eso?
1: Sí.
0: Aunque no te, los animales sí, no te sí, gusten que... especialmente.
1: No, no. Sí, porque es lo mismo en un momento digo, oh, pobrecito, ¿no?
0: No me toques esto.
1: No me toques que yo no...
0: Pero tú entiendes que ese señor necesite ese despedirse del animal y...
1: Sí.
0: ¿Sí?
1: Eso es como una persona que se va.
0: Sí, de algún ¿vale? modo, sí.
1: ¿Vale? Como se fue mi marido. Uh-huh. Igual.
0: ¿Que pudo despedirse de todo el mundo tu marido? ¿Sí? ¿Pudisteis estar ahí?
1: Sí.
0: Qué bien, qué bonito.
1: Sí. Y lo vi cómo se murió.
0: Bueno, estabas ahí justo en ese momento, que a veces
1: todo, estaba,
0: pasa
1: todo
0: que has ido a tomar
1: encima,
0: un café.
1: Sí, sí. No, y encima todos.
0: Todos estabais
1: todos, ahí. Todos estaban
0: ¿Eso ahí. Te dejó en paz?
1: Pues no, yo todavía...
0: Pero el hecho de... No, el hecho de que él ya no esté, sino el hecho de que en ese momento, cuando se fue, estuvierais todos, ¿te dejó en paz? No del todo.
1: Yo no.
0: Vale.
1: Yo no. No, y ellos tampoco, ¿eh? Pero bueno, ellos tienen los niños pequeños y...
0: Y están más distraídos.
1: Claro, y mira, Yayo, mira, que vamos a ir a Yayo. Y también decían ellos, ¿y el Yayo? Entonces ellos preguntan, ¿el Yayo le pasa esto y esto y esto? Entonces, quedaron.
0: Bueno, es... Sabes que hay familias que no comparten eso con los niños. Los niños, los niños muchas veces el abuelo o la abuela está y ya no está.
1: Ya no está.
0: Pero no ven el proceso.
1: Pero,
0: o sea que en el caso sí que ellos si preguntan es porque saben que hubo un proceso ahí.
1: Sí. Pues iban y traían cositas para Yayo.
0: Tenían en cuenta.
1: Yayo. Ese te lo pones, esto, pues esto no me gusta, tú te pones este, ya yo, mira una cosa.
0: Pero ese amor se lo llevó él.
1: Se lo llevó.
0: Eso es importante.
1: Sí, sí.
0: La película parla molt d'amor, ¿eh?
1: Sí.
0: Parla molt d'amor.
1: Es que es una persona que se va y te queda sola, que yo no me quedo sola, porque ya te digo, yo los tengo todos.
0: Pero no estás con él,
1: no
0: que
1: está él,
0: estuvisteis,
1: no
0: estuvisteis
1: no,
0: toda
1: no,
0: la vida juntos. Es que tienes el trabajo. Bueno, ya me lo llevo. Gracias.
1: Muchas gracias. Adiós. Se van a enterar todo el mundo.
4: 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No.
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